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1: It's 1 o'clock.
2: In Tawa, the temperature is 15 degrees.